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Vaya, mi gente, saludos. Les habla Michael Stewart, el mulato rumbero. 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Y tú querías swing. Toma swing, Buzuquín.